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0: dijo hola y adiós. 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

0: grande.
1: Negaría el santo sacramento en el mismo momento que ella me lo mande. 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

inaugurando Funky Tracks Radio, Barry White. Never, never gonna give you up. Fantástico. ¿Cómo estáis? Los saludos de Tony Modulation. Con Tony Modulation. Solo con Tony Modulation hoy. Está todo el equipo de vacaciones. Tienen un morro que se lo pisan.

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3: Bueno, pues poco a poco irá subiendo la energía durante este tiempo de radio. Gracias por escoger esta sintonía. Funky Transmedio. El sonido de Shield Factor ahora. Twist, Run and Run. Colegas, buena música a partir de ahora. Venga.

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2: Bueno, pues vamos con una fémina, voz femenina fantástica. ¡Qué guapa! Evelyn Burbujas King. El tema se llama Your Personal Touch. Ya lo conoces, es un clásico aquí en Funky Tracks.

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1: Soy una persona reencarnada y tengo poderes para ayudar al cuerpo humano. Yo mis dedos los muevo como si fuera un ordenador, ¿eh? Me dijeron que tenía que cumplir una misión aquí en la Tierra.
2: ¿Quién te lo dijo?
1: A mí me lo dijo mi maestro, que es Dios. Cada zapato que me pongo sale la imagen de Dios en los pies. Yo llevo 500 años reencarnando. Entonces yo fui allí matar por la hermana porque me arrempujó por celos.

no para el ritmo, el buen ritmo. Este grupo se llama Game, Gotta Take Your Love. A disfrutarlo, pequeños.

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1: Malo, está muy malo. Ahora llega la hora, Te abriré la fiesta, que viene ahora la fiesta, ¿qué? Me voy al talego, ¿qué?
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1: Hay mujeres que de noche cuando dormimos en la cama, si no tenemos marido, vienen los del espacio y podemos quedar embarazadas espiritualmente. Y tú dirás, ¿cómo? Pues lo mismo que los árboles tienen su fruto sin tener que acostarse un hombre con un árbol. ¿Las manzanas cómo se acuestan para tener manzanas?
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3: Bueno, pues hace un tiempo nos compramos un muñeco que le apretabas un botón y se ponía a cantar. El muñeco se llama Rick Astley. Vamos con Never Gonna Give You Up.

0: Pégale la boca.
1: Tú a mí no me pegues, ya sí no te pegas.
2: ¡Suéltame quieto! ¡Pero me has empujado!
1: Sí, te habrá partido lo mejor.
2: ¡Me has empujado, que lo sepa, cabrón! ¡Te odio! ¿Qué? ¡Hijo de la gira! ¡Venga, tú tienes hijos calvos!
1: No tengo ninguno.
3: ¡Que no vuelvan, porque como vuelvan, muerte hay!
4: ¡Ya lo sé, coño!
5: ¡Te voy a matar, la concha de tu madre! ¡Mal cagado, sorete, mal cagado!
1: No, es que...
2: ¡Bigotúo! ¡Wow! ¡Yo!
4: Me tendré que recuperar la sangre, porque es que me quedo sin sangre.
6: Hay muchos nervios en el mundo. ¡Oh! ¡Música! ¡Qué guapo! Steel Council. Show to the top. Me encanta.

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5: Época gloriosa, la de los 70, 80 para el sonido disco y pop. Uno de los protagonistas esenciales, Leif Garrett. I was made for dancing. 1979, todo un llenapistas.

este tema al final de los 70. ¿Eh? Eso digo yo. Por los que no habían nacido. O no podían. Elton John, Kiki, Don't Go Breaking My Heart. 1976.

Ladies and gentlemen, con este tema le daremos Bon Voyage a la primera hora de Funky Tracks. Protagonistas Voyage, Souvenirs,

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3: Pues igual. Hemos empezado de muy buena manera con Arthur and Fire in the Stone. La historia continúa aquí en Funky Tracks. Estamos ya conectados con la segunda hora. Esto promete. El turno de Groove Motion. A este tema, basado en hechos reales, lo han llamado Money.

escuchando una versión, una remezcla del famoso tema de Love I Lost de Harold Melvin and the Blue Notes, protagonista de esta remezcla. Me cabré hablar cuando están pegando ahí gritos y además es de mala educación. Protagonista John Morales.

0: ¿Nos imagináis, John, hasta que no parieron este tema? El resto de temas, valga la repugnancia, parecía que necesitaban un supositorio cada uno de adrenalina. ¡Ay! Que eso sería. Pero este no. Imagination New Dimension en Funky Tracks.
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Bueno, hemos contactado con Papá Brown. I got you. Qué bueno, fantástico. Y en Funky Tracks, ahí está.

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Bueno, pues han ido a tomar algo los más blancos. What Bad Boogie, el último en sonar. Y así acogemos en nuestro seno a Charles Jankel, number one.

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0: Astiato, Forever. 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Arxiu de contestador automàtic 1997.
1: Hola, buenos días. Me gustaría que me pusierais, me gustaría que me quisieras, de Lobo. Es una canción que me trae muy buenos recuerdos. Muchas gracias. Hasta luego.

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1: 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Era John Farnham. Era la tardor de 1986. Aquella tardor vaig jugar i una altra vegada vaig perdre. 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Tot seguit, juguem a remenar el nostre arxiu de trucades al contestador automàtic. Aquesta es produïa el 1996.
2: Hola, buenos días, Albert. Mira, soy Emilio de San Andrés. Me gusta muchísimo tu programa. Y hace mucho tiempo que no oigo una canción que seguramente te gustará ponerla. Es Jim de Oliver. Muchas gracias.